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Vas a primar el cuerpo de Jesús, que el hombre llevaba. 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

¿Qué onda radial número 37? Cumbia 6. Te estoy correteando de Latin Mafia y Fred Again. Bueno, pues los que no saben, Latin Mafia es de Monterrey, Nuevo León. Banda de pop alternativo, R&B y trap latino. Son tres hermanos gemelos. Los gemelos Milton y Emilio de la Rosa y el hermano mayor, Mikey de la Rosa. Se juntan con este Fred Again, quien es Frederick John Philip Gibson, de Londres, Inglaterra, de Valham. Pues se juntan y hacen esta canción. Bueno, hicieron todo un set. Y luego un concierto y así, ya está, ya está. Primero fue una transmisión en vivo. Se generó el mixtape. Y en el mismo en vivo estaban... Sacaron el material y estaban ya invitando, organizaron el concierto, cabrón. En menos de 2 días, güey. Increíble la tecnología y la aldea global de Aldous Huxley. Pero qué buena rola y cumbia. Para que agarren la onda radial número 37, Cumbia 6. Y The Atlantic Records, de allá del UK. Y antes de ellos sí pusimos a Ofierf, también un vato nuevo que acabo de encontrar, con la rola Verde Limón, tremenda rola, mucho acordeón. Este vato es originario de Coyotepec. Es un municipio al norte de Ledomex, del Estado de México. Es casi límite con el Estado de Hidalgo. Esa es la que les estoy diciendo. Este vato es de Coyotepec, del Estado de México. Y pues es un artista, un productor de géneros como trap y música electrónica. Y... pues se ve que es super underground porque es todo. Esa rola es su presentación. Su cuenta en Spotify. Es lo que pude encontrar y está poca madre, güey. Pues la ponemos, es esa. Y después, la campanera que ahí hace un ¿cómo se dice? Un fragmento de la rola, la campanera, y luego la pusimos a cargo de la Luz Roja de San Marcos. Que la Luz Roja de San Marcos es un grupo famoso de cumbia costeña, originario de San Marcos, Guerrero, México. Muy conocido en su momento a nivel mundial por el acordeonista, porque es donde estaba el acordeonista colombiano Aniceto Molina. Más que nada cumbia guerrerense. Luego toqué cumbia con violines, huepa, también buenísima rola de DJ Gecko y Joshua Huas, también muy muy buena. Luego Mi Corazón Enamorado de Alberto Pedraza con su ritmo y sabor, perro. Este cuate es pues el rey de la cumbia sonidera, es originario de San Juan de Aragón, una colonia de la CDMX, y yo les había dicho ya que era la capital de la cumbia. Y pues este cuate ahí es su base, del barrio para el barrio. Y cerramos con los chavos JG. Estos vatos
liderados por Jaime y Gil Ortega, son originarios de México. Aunque pues, su actividad es muy fuerte en el estado de Puebla, en zonas colindantes. Por ahí por Santo Tomás Chautla, San Salvador el Seco y Atempan Puebla. Los Chavos JG. Con la canción El Amor que Soñé, de Antología Volumen 1, tributo. Y pues vámonos con más música. 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Muy ecléctico, muy recomendable. Vámonos con más música. 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
0: Para todos mis sacados Lexisus, yo y Adriana Gaito, la muñeca Psycho Sasquicho, el Moreno y el Darwin, Eddie, Eclipse, Charlie y Scrappy, Mosco Pollo, todos los que faltaron, sus madrinas Cinti, Chaparritas de Sabor, Ángeles de la Noche, Graciela, Beto Jenny, Colonia Popular, Santa Teresita, Opanes del Sabor.
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0: y maldita de la libertad.
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0: Tommy Budas. Para el Morocco y los chulos del alto. Un saludo para Beto de Cholula, su amor Cele, de las Galancigo, tres estaciones estrellas, de la salsa, Polis de San Andrés, de Nichino y Balú, siempre con Miguel.
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0: Suena las buenas rolas, siempre con Miguel, Sardo y su amor Sayuri, la segunda inflación, vengas en la zona sur, Alan José y Cristina. Voy a llegar con el éxito de Julia, Botas para Rubio y los Diablos Historiadores. Para el Galucha, y Zamora Morena con Don Sabrosa.

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0: Para Charmín y Teres, Primos Forever, Niñas de la 10. Para el gordito celular, Wizard Disco. Y su amor Elizabeth. Banda Unida, Loki ya se seca, Soneros del Barrio, la gente de Miramaki. La estación fantástica, que sabroso de Aguasanta. Dromolina de Xionaca, Chamaco Sex, Wiggles de Calera, la hermosa Andrea, Gometines Plus y Pequeñas Forever. Para Mejoma y mi flaquita Heredia Martínez, la pequeña Comita, RDC de Xionaca, mi chamarrita de sabor Cintia, el Pijina Princesa Sony, Luqui Nenes, Mónica Ángeles de la Noche Graciela, el Grillo de Loca Zeta, ya se la loma vivo de sabor Blitzy, Chulita Samurai, Chiquilín, Budas de la Libertad, Gato Araganes de la Carcaña, Chico Bin, Giovanni de San Miguel, Beto Jenny Colonia Popular, Santa Teresita, Comadre de Sabor, Borrachitas 2000, Adrián y Geo,
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0: para Campanita. Vamos a ver a la chica Scorpio, toda la gente de San Miguel Canoa, Richard Medio Metro, Riquezón, Mascaritas Chulos del Alto, Titi Pequele, del Alto, Lobo Algún de Mochilas, Morros del Alto, siempre contigo.
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0: Pardo, Jaffe, Chapa, Alex, El Calucha, Metallicas y Callejeros del Sabor.
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0: Para la ardilla, hoy. Para mi compadre Cris, al Mocheco Negrote, Sabor Cristal, Jofe Cerrulas, Balbonín, Beto Cachetes, el pequeño Juan Pablo, Yogi Astacana, todos los chamacos locos de Caleras, Babies del Amago, ese Miguel Gasper, Pollo Pato, esa noche, Cacahuates de Caleras, Checo Sabor Nayeli, la pequeña Zuri, para la mini pandilla, de Caleras, el Piraña, Guillo Chino, el Comodín.

San Pablo 22. Zeta, Zeta, Soto, Mosco. Chao, pequeño Mateo. 21 aniversario, Gaper Mandama, tal de banco. No hay sal en el infierno. 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